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7 de la noche, 9 minutos, a través de La Voz de los Llaneros, en esta noche del domingo. Acá estamos nosotros presentes, Villavicencio, departamento del Meta, para contarles todo lo que está pasando en el marco de la versión número 58 del Torneo Internacional de Joropo y todo lo que pasó durante ese gran día en la avenida 40, donde estuvimos compartiendo y disfrutando con las diferentes academias lo mejor del Joropódromo, en su versión 25. Es el momento, señoras y señores, vamos con nuestros compañeros que se encuentran en el Coliseo Álvaro Mesa Amaya, ellos concentrados allí, llevándonos toda la información muy detenidamente de lo que está pasando en estos momentos en el Coliseo y la magia del Torneo Internacional del Joropo. Hay un informe especial, hay una invitada muy especial que es nuestra gobernadora, la doctora Rafaela Cortés de Zambrano, así que la tenemos a través de los micrófonos de La Voz de los Llaneros, la que yo prefiero. Eddie, cuéntenos. Feliz tarde para usted y para todos los oyentes de La Voz de los Llaneros.

0: estamos en La Voz de los Llaneros a esta hora de la tarde noche acompañando justamente a nuestra gobernadora del departamento del Meta, justamente con la ayuda humanitaria que está saliendo desde la hermosa ciudad de Villavicencio, nuestro departamento del Meta. A todos, de verdad, muchísimas gracias por su amable ayuda en el marco del 58º Torneo Internacional del Joropo, que le ha dado justamente vida a lo más humano. Ha hecho el llamado a la solidaridad de nuestro departamento del Meta.
1: Bueno, pues tenemos algunos problemas de luz como tal. Ya estaremos con ellos nuevamente, ¿listo? Así que pendientes. Muy pendiente, mi gente.
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3: Desde principio de los años 70, nuestro torneo cruzó fronteras para convertirse en lo que es hoy, internacional. Se abrieron las puertas a la participación de artistas y delegaciones de Venezuela, reconociendo que la cultura llanera no conoce límites, es una sola alma en ambos lados de la orilla del río Arauca. 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

Excelente canción que suena a esa hora de la noche con la voz de los llaneros, lo hace Lucas Arnau. 7:52 minutos, es el momento de llevarles más información desde el Coliseo Álvaro Mesa Maya con nuestros compañeros que se encuentran para contarnos todo lo que está pasando en el marco del torneo internacional del Joropo. Muchachos, ¿cómo es el ambiente?

las premiaciones. Sí, señor. Ah, qué bueno. Sí, señor. Ah, bueno, qué chévere.

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4: En la década del año 2000, el Torneo Internacional del Joropo sufrió cambios e innovaciones que le dieron mayor relevancia a la cultura llanera. Bajo la tutela del gobernador de la época, se creó el Joropo Académico, el Joropódromo, el Trabajo de Llano y el Manduqueo, término acuñado para definir toda la oferta gastronómica en el marco de la gran fiesta llanera. Fue en el año 2001 cuando nació oficialmente el Joropódromo, gran desfile callejero de parejas de baile, zapateando por las avenidas de Villavicencio, transformando el torneo para siempre. También para ese mismo año, se empezó a abrir espacio la modalidad de voz estilizada y se integró plenamente el bajo eléctrico en la mayoría de los conjuntos participantes.
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3: Corría el año de 1962 cuando el maestro Miguel Ángel Martín, junto al gobierno del Meta, dieron vida al que entonces llamaron Festival de la Canción Colombiana. 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
4: En su edición número 51, año 2019, se hizo justicia. 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
4: En el año de 1967, dentro del marco del Festival de la Canción Colombiana, el compositor Arnulfo Briceño Contreras presentó su obra Ay, mi llanura, canción en ritmo de pasaje que conmovió al jurado y le fue otorgado el primer lugar en su categoría. 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
1: Vamos, listo. Salud, muchachos. Presa mujer.

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